0: me pasó del águila, es que, pues, ahora sí que la lucha que nosotros tenemos, eso es lo que a mí me preocupa como ciudadana y como madre de mis hijos, porque son de aquí todos y somos de aquí, de nuestro pueblo. Entonces, a mí me preocupa mucho porque ya tiene añísimo, tiene muchos años. Y entonces, hasta el día de hoy, pues ya los señores ya están cerca del pueblo. Y a mí me preocupa porque los ciudadanos, los compañeros, y como a mí mismo, mi persona misma, siempre hoy tenemos ese temor de que aquella gente viene invadiendo, y nosotros pues, no podemos hacer nada porque pues sí tenemos ese temor, porque nosotros no somos gente armada, nosotros somos campesinos, trabajamos con nuestro machete, y aquella gente no es así, trae su buena arma, y nosotros no sabemos qué hacer, no podemos, ¿cómo vamos a impedirlo, pues? Entonces, yo tengo esa preocupación porque compañeros que tienen trabajadero allá, pues ya están invadidos, ya lo invadió todo, ya viene cerquita como a unos, en moto sería como unos 20 minutos. Entonces, nosotros, ahora sí que yo, pues esa es la preocupación mía.
1: Oui, monsieur l'avocat. Hier, j'en parlais justement. Ici, j'ai été, comme je le disais, comment nous continuons dans cette communauté, ici dans mon village. Et je veux juste continuer à vous rappeler que le plus important, le plus difficile pour nous, la communauté, tous les citoyens de mon village ici, c'est que la lutte que nous menons, c'est ce qui me préoccupe en tant que citoyenne et en tant que mère de mes enfants. Alors cela m'inquiète beaucoup parce que cela fait déjà très longtemps. Cela fait de nombreuses années et aujourd'hui encore, ces gens sont déjà tout près du village. Et cela m'inquiète parce que les citoyens, les camarades et comme moi-même, nous avons toujours, aujourd'hui encore plus, cette crainte que ces gens viennent et viennent envahir. Et nous ne pouvons rien faire parce que nous avons cette crainte, parce que nous ne sommes pas armés, nous sommes des paysans. Nous travaillons avec notre machette et ces gens-là ne sont pas comme ça. Ils travaillent avec leurs armes. Et nous ne savons pas quoi faire, nous ne pouvons pas les empêcher. Alors je suis inquiète parce que les camarades qui sont des ouvriers là-bas sont déjà envahis. Ce serait comme dans 20 minutes d'ici.
2: Ok, doña Francisca.
0: Pues como le digo, eso es la preocupación de que nosotros, ¿cómo podemos, qué podemos decirle al gobierno si siempre van y... Y no se ve nada, no nos atiende, no nos ven, pues. Somos un pueblo así olvidado por los gobiernos, porque no nos echan la mano, porque no tenemos nosotros el dinero para ir allá y decirle, mira, traigo tanto y resuélveme este problema. No nos ven. Somos campesinos, apenas vivimos al día. Entonces, por ese motivo, no podemos nosotros, solo, pues, no podemos nosotros. Ya a veces hay compañeros que ya no quieren, que ya se desaniman, pero habemos otros que agarramos ese valor, esa fuerza, por tanto que hemos sufrido, hemos batallado, no nos podemos dejar tirado así, porque sí. Sí, hay compañeros que a veces que se están agüitando, pero hay un montoncito que también le queremos echar más ganas, pero necesitamos de alguien que nos apoye, el gobierno, o necesitamos pues el apoyo, porque solo no vamos a poder. Aquella gente son gente muy fuerte.
1: Eh bien, comme je l'ai dit, c'est notre préoccupation. Comment pouvons-nous le dire au gouvernement s'ils sont toujours pressés et qu'il n'a rien? Non, ils n'écoutent pas. Non, nous sommes un peuple oublié par les gouvernements parce qu'ils ne nous aident pas. Parce que nous n'avons pas la vidéo pour y aller et pour dire, écoutez,

0: alguien más que quiera intervenir?
1: Sí, tenemos otra compañera nos va a apoyar, también una compañera joven todavía, pero ella también ha sufrido, porque aquí en su comunidad es donde ella ha crecido, su niñez, su juventud, y ella también conoce de la lucha, porque desde niñita, desde pequeña, ha permanecido y ha visto, ¿verdad?, las persecuciones que los comuneros han sufrido. La compañera Gloria.
2: Et nous avons un autre camarade, elle est encore jeune, mais elle a également souffert, car elle connaît aussi de la lutte, car depuis toute petite, elle est restée et a vu, n'est-ce pas, les persécutions dont ont souffert les membres de la communauté. La camarade

0: Yo ya tengo ahorita, pues ya más de 50 años, ¿te imaginas? Yo a los 20 años empecé, o sea, a andar con mi pueblo, o sea, con mi pueblo, viendo donde ellos van, a donde ellos van a hacer un recorrido, donde ellos van a tener unos, quizás ver los problemas de la tierra. Y a mí siempre me ha gustado, a pesar de que sí soy mujer, me ha gustado siempre apoyar a mi pueblo, apoyar a las autoridades, andar con ellos. Desgraciadamente, pues, soy mujer, pero yo seguro 100% que sí tengo el valor de andar donde sea con ellos y seguir a la lucha hasta el día que yo quizás ya no pueda o ya no pueda yo andar. Hasta ese día quizás voy a dejar. Pero cómo me daría gusto y que nos apoyaran de corazón para que estos problemas se resuelvan para los jóvenes, para los niños que vienen creciendo, porque hay muchos niños que vienen creciendo, hay muchos muchachos que ya van de jovencito y pues nos están reduciendo la tierra, ¿no? Nos están quitando, ¿no? Cuando ellos ya quieran ya trabajar, ya tengan su mayoría de edad, ¿a dónde lo vamos a acomodar? No tenemos, no, ya no podemos más, pues eso es lo que a mí o sea, me entristece, ¿no? Me da, a veces me da una impotencia de no poder ser algo por mi pueblo, pues eso es lo que yo a veces pues me da. Y pues yo quisiera que si nos echaran la mano de corazón, nos echaran la mano de esa forma, que se pudiera resolver nuestros tierras, nuestros problemas que tenemos de hace años, no de ahorita, hace añísimos.
1: Comme je vous le disais, j'ai de l'expérience dans la marine. À 20 ans, j'ai commencé à accompagner mon peuple pour voir où ils allaient et s'ils risquaient de rencontrer des problèmes liés à la terre. J'ai toujours aimé ça. Même si je suis comme je suis, j'ai toujours aimé soutenir les autorités et les accompagner. Malheureusement, je suis une femme, mais je suis sûre à 100% d'avoir le courage de les accompagner partout. Je suis également sûre de ma capacité à lutter. Jusqu'au jour où je ne pourrai peut-être plus marcher, je continuerai. Mais tout me ferait plaisir et qu'ils nous soutiennent de tout cœur pour que ces problèmes soient résolus. Pour les jeunes, pour les enfants qui grandissent, car il y a beaucoup d'enfants qui grandissent, beaucoup de garçons qui deviennent déjà des jeunes, et de l'autre côté, ils nous détournent de la terre, ils nous en enlèvent. Quand j'aurai atteint l'âge d'adulte et que je voudrais travailler, où allons-nous nous installer? Nous n'avons rien, nous n'en pouvons plus. C'est ce qui me rend riche, mais parfois cela me donne un sentiment d'impuissance, ne pas pouvoir être quelqu'un de bien. C'est ce que je ressens parfois. J'aimerais qu'ils nous tendent la main sincèrement, qu'ils nous tendent la main depuis cette porte. S'ils pouvaient résoudre les problèmes du ciel, les problèmes d'il y a des années, pas ceux d'aujourd'hui.
2: Ok, ¿alguien más que quiera o que puede continuar, compañeros?
3: Tenemos un compañero joven que, a pesar de su corta edad, ¿verdad? Pues también justamente con nosotros ha sufrido por el tema de las tierras. Y quisiera yo que también él nos dijera unas palabras, algo que él pueda decirnos sobre este tema tan importante en Paso de la Línea.
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2: Sí, adelante.
4: Primero que nada, gracias, gracias por esto, por el apoyo, gracias por prestarnos atención. 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Ese es el problema y la preocupación que nosotros tenemos. De antemano, gracias por todo. A nosotros, pues, nos da gusto que nos escuchen, que nos apoyen de esa manera, ¿verdad? Porque es algo muy triste lo que está pasando en Paso del Águila.

0: darle las gracias a Luis, quien es quien nos trae el tema el día de hoy. Y vamos a entrar un poco más al detalle jurídico. Merci beaucoup a Luis por venir hoy, Jordi, y hoy va a comenzar sobre la problemática de Precis.
1: Pues muchísimas gracias.

0: Gracias a todas y todos ustedes por estar el día de hoy aquí.
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3: 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Elle remonte à plus de 500 ans, mais elle s'est actualisée au fil du temps. À tel point qu'il y a 100 ans, elle a provoqué une révolution en Mexique et qu'aujourd'hui, nous continuons à défendre les mêmes revendications. Même s'il s'agit d'une lutte pour la terre, il s'agit en réalité d'une lutte pour l'identité et la survie des peuples autochtones.
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0: 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Pourquoi cette région? Parce que l'endroit où ils se trouvent est stratégique, disons pour le commerce, mais aussi pour le passage d'armes, de personnes et de migrants. Ils sont impliqués dans 16 délits d'associations de malfaiteurs, l'exploitation sexuelle, de huachicol, c'est-à-dire le trafic de pétrole, le Mexique étant également un pays riche en pétrole.
1: Debido a ese nivel de violencia, los pueblos nos hemos organizado. 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
0: En raison de ce niveau de violence, les villages se sont organisés. Dans ce cas précis, vous avez pu entendre le témoignage de Paso del Águila, mais d'autres villages se sont également organisés avec nous. Ils sont même beaucoup plus nombreux que Paso del Águila et ils participent également à ce combat. Ce qui est emblématique, c'est que parmi ces villages, Paso del Águila est le plus petit, mais c'est celui qui mène la lutte depuis 40 ans. C'est donc pour nous un exemple de lutte et de ce que nous appelons une colère légitime.
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1: Y comentarles que esta lucha, en realidad, en el fondo, es una lucha por la vida. Y es por ello que nosotros lo que hemos estado proponiendo desde hace 15 años es un proceso de pacificación en la región que por la complejidad que tiene, por lo que conlleva, ha sido un proceso muy largo.
0: Y leur dire que ce combat est en réalité un combat pour la vie, c'est pourquoi nous proposons depuis 15 ans un processus de pacification dans la région qui, en raison de sa complexité et ses implications, s'est avéré très long.
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0: Voilà donc ce que je pouvais vous dire. Je préférais que nous passions à une séance de questions-réponses si vous avez des doutes, des commentaires ou des remarques afin d'approfondir un peu plus le sujet.
3: Si personne n'a voulu une question, partager.
2: Pourquoi maintenant ils disent que c'est très urgent, ils n'arrivent pas à se défendre, si c'est un lutte déjà depuis 40 ans? Pourquoi spécifiquement maintenant c'est aggravé la situation?
3: Pourquoi ils disent que ahora mismo es importante si es una lucha que viene desde hace años, ¿no? Porque es que se ha agravado en este momento la situación o qué es que pasa?
1: En realidad no es que estemos en un momento más importante que los anteriores, sin embargo, existe una profunda necesidad de seguir resistiendo, porque hoy día la andananza que ha cometido el crimen organizado, pero también el gobierno con las políticas paternalistas, liberales o neoliberales, que buscan la eliminación de las identidades en un proceso que hoy día no se da a través del genocidio, sino a través de un concepto que nosotros llamamos etnofagia.

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2: 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Todos los movimientos que surgen de abajo y que recurren a la violencia es porque en nuestra desesperación no encontramos otros caminos, o en nuestro caso como pueblos indios no encontramos lugar para nuestra palabra y para nuestro rostro. Hay que diferenciar esa violencia producto de la desesperación de tratar de sobrevivir y de ser mejores a la violencia que se usa desde arriba para tratar

0: Sargento García, Bayoni, Caramelo. Para que la tierra siga siendo la tierra.
1: Oh, yes.
0: Para que los niños sigan corriendo libres.

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las partes se distorben, esqueranza no juegan cuando pueden y laboran sus cuatro palmos de tierra. 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